Hola, hola, bienvenidos a la noche de domingo en Mía 104.1. En este 21 de junio, terminando el Día del Padre, pero bueno, por ahí quedan algunos saludos pendientes. Feliz día a todos los papis, espero que hayan tenido un buen momento. Soy Vanessa Sosa y junto a un gran equipo te vamos a acompañar a terminar el fin de semana. Canciones para cada momento del día. Estás escuchando Mía 104.1. Bienvenidos.

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música todo el día. Seguimos juntos en Mía 104.1, acompañándote en esta noche de domingo con la mejor música.

0: toda la noche. La música nos une en Mía 104.1 y estamos viviendo juntos el domingo, lo que queda de un gran fin de semana, disfrutándolo juntos con las mejores canciones.
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Te seguimos acompañando en esta fantástica noche de domingo, con buena música, terminando una semana que te debe haber dejado cosas muy buenas, y este fin de que sirvió para reconectarte con algunos momentos que te hacen tan bien, que te renuevan la energía, que te traen paz y que te animan a seguir adelante en esos objetivos de la vida que te trazaste. Así que vamos por más. La música nos une en Mía 104.1 Música todo el día.

La música nos une, en Mía 104.1 música todo el día. Y esta gran canción la elegías vos para ir terminando tu fin de semana. Mientras la noche del domingo va llegando al final, estamos aquí poniéndole la mejor energía y, por supuesto, las canciones que hablan de vos.

Acaba de sonar una gran canción y espero haberte acompañado a terminar tu fin de semana con una sonrisa, que esto te haya provocado una emoción positiva, ¿eh? Seguimos juntos todo el día, mucha música en mi asiento.

0: qué canción esta que acaba de sonar. 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

El fin de semana tiene una canción mejor que la otra y te acompaña a prepararte para enfrentar la nueva semana que está a poco de comenzar. Seguimos juntos en la noche de domingo en Mía 104.1.

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estamos terminando la cena, se va terminando esa juntada que habías programado durante toda la semana y por fin se dio. Se dio en esta noche de domingo y estuvimos ahí presentes poniéndole la mejor música. Toda la noche la música nos une en Mía 104.1.

0: Todo el día mucha música en Mía 104.1 y vamos terminando el fin de semana. Seguramente lo pasaste con gente que te hacía falta ver, con gente que te hacía falta escuchar o volver a escuchar. Y está bueno que así vayas terminando tu fin de semana. Me encanta que estés del otro lado y que podamos compartirlo juntos. Estás en Mía 104.1.
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Vamos terminando el fin de semana, esta noche de domingo que está repleta de buenos momentos, porque suenan las canciones que vos programás y que te encantan volver a escuchar. Somos la radio con más música para acompañarte a donde vayas. Estás en Mía 104.1.

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Un saludo para los que están terminando su jornada nocturna. Hoy los acompañamos en la vuelta a casa. Somos la radio de la música. 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

Seguimos en la madrugada de Mía 104.1. ¿Hoy te vas de viaje y salís temprano? Nosotros vamos con vos. Mucha música, pocas palabras. 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

Seguimos compartiendo tus canciones en Mía 104.1. ¿Cuántos saliendo de casa con sus auriculares ya preparados para enfrentar el día? Nosotros te acompañamos vayas donde vayas. Estás escuchando la radio con más música. 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
22: Hola, hola, hola, buen día, queridos amigos, queridas amigas. 6 de la mañana, 6 minutos, ¿cómo andan? Buen lunes para todos, 22 de junio, hola invierno. Claro, ayer comenzamos con la época más fría del año, y cómo vino, te digo, Primero que nada, ayer seguramente estuviste ahí viendo en las redes sociales, tipo 7 más o menos, empezaron, viste, a circular videos de nevadas en las sierras y dijimos, apa. Mirá vos, che, parece que el invierno dijo, acá estoy presente, ¿me extrañaron? Bueno, hola, eso hace que obviamente se empezó a sentir un poquito más de frío. También de pronto, yo no sé ustedes, pero yo no escuché nada y cuando me levanté hoy veo todo mojado y digo, ¿en qué momento llovió? Madrugadores, madrugadoras, sí, sobre todo aquellos, viste, que pasaron la noche despierto, están de guardia, laburando arriba del taxi, del remis, en el bondi. ¿Qué onda la lluvia anoche? ¿Fue mucha? ¿No fue mucha? Parece ser que fue un lindo chaparrón, por lo menos, Yo me levanté así como sorprendida. Hoy con este 22 de junio, con el clima, dije, bueno, vamos invierno, vas a estar así para sorprendernos. Me gusta un poco también, hay que decirlo. Buen día a este club de madrugadores y buena memoria que ya está en marcha. Algunos recién saliendo de casa, manejando, viste, ahí como, ¡ay! Entre bostezo y bostezo, quizás aprovechás el semáforo para estirarte un poco. ¡Ay, dale, lo hagamos juntos, por favor! Otros ya están entrándole al segundo café del día porque está costando más de lo que se pensaba y además calentito viene muy, pero muy bien a esta hora. Y hablando de eso, 3 grados 8 décimos la temperatura actual, el cielo está ligeramente nublado, humedad 95%, visibilidad óptima. En un rato te cuento qué se espera para hoy, pero por el momento nubes no hay, así que para estar no va a llover, según indica el Servicio Meteorológico Nacional. Lo que sí, tenés que salir bien abrigado, bien abrigada de casa, porque se sienten estos casi 4 grados que tenemos en Córdoba. Y es momento, amigos y amigas, de poner primera y empezar a disfrutar de este comienzo de semana, y lo vamos a hacer... lo vamos a hacer con un súper clásico. Viajamos a los 80 para darnos un gustito con la voz inconfundible de Sting. Amigos, amigas, suena The Police con Every Breath You Take. Buenos días, buena música. Estás en Mía 104.1.

0: Temazo, la verdad. Pensar que Sting lo compuso en tan solo 30 minutos y nosotros queremos que nunca termine, por favor. Qué lindo que es madrugar con estas canciones. Y mientras nos acomodamos, vamos a buscar las primeras noticias de este lunes 22 de junio.
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0: Día del Padre, las promociones no alcanzaron y las ventas cayeron por cuarto año consecutivo. Los sectores que se destacaron por su crecimiento fueron librería e indumentaria, según precisó un informe de CAME. Las compras volvieron a ser menores que las del año anterior. Trabajadores y trabajadoras de tres instituciones médicas paran por 4 horas este lunes. Reclaman el pago adeudado de sus salarios de mayo. Además, les deben sumas no remunerativas del año pasado. Son el Sanatorio Aconcagua, del Santo Tomás y del Laboratorio Biolab. Hoy juega Argentina. La selección enfrenta este lunes a Austria desde las 14 horas. Es un partido clave del Grupo J que podría asegurar su clasificación a los 16avos de final y el primer lugar de la zona. 6:13 a.m. A esta hora, fría la mañana, 3:08, cielo ligeramente nublado, humedad 95%, visibilidad óptima, vientos del sector norte, 2 km/h. ¿Qué se espera para hoy? Bueno, unas lluvias aisladas para la madrugada, que ya la pasamos, para la mañana, tarde, sol, algo nublado, y una máxima de 14 grados. Va a estar frío, pero quizás si el sol aparece va a ser que no se sienta tanto. Quédate ahí que ya venimos con más noticias en Mía 104.1.
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0: Todo el día buena música. Estás escuchando Mía 104.1. Alejandro Lerner, algo de mí en tu corazón.

Los Enanitos Verdes, luz de día, en la radio de la música suenan tus canciones. Obviamente que estás acá en Mía 104.1. Y a ver, se esperaba y se anticipaba una semana fría, que el comienzo del invierno iba a ser con Tuti, y la verdad que parece ser que así es. Primero que nada te cuento que nevó en las sierras ayer y Córdoba se prepara para un lunes friazo. Sí, el ingreso de una masa de aire polar provocó agua, nieve y congelamiento en sectores serranos. Es por esto que las autoridades, por un lado, te cuento que está cortado el camino a las altas cumbres, un corte preventivo, mientras se espera que hoy lunes sea una de las mañanas más frías, por lo menos en esta semana. Así que a salir abrigados de casa. A esta hora la temperatura es de 3 grados 8 décimos. Quizás empecemos a sentirlo un poco más cuando empiece a amanecer, ¿no? Porque sabemos que así va a ser. Nos van contando ustedes qué le marca a esta hora el termómetro, porque viste que dependiendo de dónde estés, es la temperatura que tenemos. Para hoy, según el Servicio Meteorológico Nacional, vamos a tener cielo algo a parcialmente nublado y una máxima de 14 grados. Mañana martes, mínima 3, máxima 11, con el cielo despejado algo nublado. Y el miércoles, mínima 2, máxima 10, con el cielo parcialmente nublado. A partir del miércoles, al parecer, empiezan a subir de a poco las temperaturas. Así que sí, amigos, amigas, empezó el invierno y se nota en Córdoba. A las 6 de la mañana con 22 minutos, si hablamos de música, hablamos de Mía 104.1. Llega Bruno Mars, de Lazy

0: Todo el día tus canciones suenan acá en Mía 104.1. Sebastián Yatra, los domingos. Y buen día, Córdoba. Vamos, que arranca la semana, 22 de junio. Te digo que no es el último lunes de junio, no, porque el próximo va a ser el último. Pero estamos ahí, pisándole los talones a julio ya, ¿eh? Una locura, y van a empezar esta semana seguramente a aparecer los memes de julio, porque así somos. Algo que nos causa gracia, si lo repetimos 20 veces, y está bien que así sea, un poco de humor nunca, pero nunca viene mal. Y tampoco vienen mal los buenos días, claro que sí. María Paz, camino al mercado de abasto a hacer las compras para su negocio. Buen día, Mía. Hola, Julián, que está desayunando, dice, repasando, porque rinde hoy desde Nueva Córdoba, no sé. Escucha, muchísimos éxitos, amigo, ¿eh? Buen día, Freddy, que está repartiendo la chata con su Matermo, gran compañero, y obviamente Radio Mía. ¿Por dónde andás, amigo? Bueno, nos vas contando cómo vienen las calles en Córdoba. Buen día, arrancando la semana con todo, fiaca de por medio. Nos dice por acá, ya que estamos, quisiera que le mandes un saludo a Vero, mi hermana, que ayer cumplió años. Muchas gracias. Dice, le mandamos un beso entonces a Dani. Gracias por estar ahí del otro lado. Contanos vos en qué andás. Falta tu buen día, porque así, mira, así da gusto arrancar. Y mientras te preparas un rico cafecito, vas a ir disfrutando de los primeros mates, nosotros repasamos noticias.
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0: El móvil odontológico municipal continúa su recorrido por diferentes espacios de la ciudad de Córdoba. Este lunes, de 9 a 13 horas, estará en el centro vecinal 6 de agosto. Irán y Estados Unidos acordaron una hoja de ruta de 60 días para la paz en Medio Oriente. El anuncio fue realizado este lunes a través de un comunicado conjunto emitido por Pakistán y Qatar, quienes actúan como mediadores en el proceso. Uruguay igualó con Cabo Verde y deberá derrotar a España para seguir en el Mundial. El equipo charrúa empató 2-2 con los Tiburones Azules en Miami. 6 de la mañana, 30 minutos. A esta hora, 3 grados 8 décimos. Cielo ligeramente nublado, humedad 95%. Vientos del sector norte a 2 kilómetros por hora. ¿Qué se espera para hoy? Tiempo frío. Cielo algo nublado, viento leve del sur. Poco cambio de temperatura y una máxima de 14 grados. Quédate ahí que ya venimos con más noticias en Mía 104.1.
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0: 6 de la mañana, 30 minutos en punto. Y vos sabés que es momento del superclásico que viene directo, mira, de la década del vinilo. Un clásico de película. ¿Se acuerdan ustedes de Rambo? Claro que sí. Suena acá en Parece que fue ayer, Bill Medley con El no es pesado, es mi hermano. Buenos días, buena música. Estás en Mía 104.1.

0: Son las 6 de la mañana con 37 minutos en todo el país. Del otro lado estás vos y de este, la música que te acompaña todo el día. Estás en Mía 104.1. Y esa voz inconfundible de David Bisbal hasta el final. Y así nosotros te vamos diciendo buen día. Comienza la semana y como queremos que vos arranques con el pie derecho, vamos a ver cómo viene el tránsito en la ciudad. A ver, primero que nada tenés que saber que hay cortes por cloacas. La Municipalidad de Córdoba comunicó que se encuentra vigente un corte en calle Miguel Cervantes entre Jujuy y Sucre. También hoy lunes terminan los cortes en Avenida Patria entre Padre Luis Monti y Suipacha en sentido hacia Boulevard Bulnes. Para que lo tengan presente, hoy es el último día. Pero Aguas Cordobesas también anunció algunos cortes que se van a extender en principio hasta el 29 de junio. Primero que nada tenés que saber que sobre calle Martín García, en el tramo comprendido entre Famatina y Juan Baltasar Maciel, va a haber un corte. Así que va a haber desvíos en el sector, para que lo tengan presente. Todo Castro Barro seguramente va a estar bastante demorado. A la par, se va a realizar un corte sobre calle Brasil entre Turrado Juárez y Belgrano. Los conductores también van a tener desvíos en la zona, así que a tenerlo presente si circulás por esos sectores de la ciudad.
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0: Cuando querés solo música, escuchás Mía 104.1 y con esta hermosísima canción te digo buen día. Julieta Venegas, Andar Conmigo, vamos.

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Charly García, Raros Peinados Nuevos. Y hay canciones que son verdaderos manifiestos de una época, podríamos decir, ¿no? De esas que rompieron, viste, todos los moldes y nos enseñaron a mirar hacia el futuro con los ojos bien, pero bien abiertos. Qué tremendo clásico para empezar a activar este lunes. Y nos trasladamos a 1984, cuando Charly editaba ese disco fundamental y grabado prácticamente en vivo, que es Piano Bar.

Sí, buen día. Hola, Sammy, que ya está en su cocina empezando a preparar las viandas para vender. Buen día, Guido, arriba del taxi a esta hora, como siempre, escuchándonos. Muchas gracias, amigo, por elegirnos, ¿eh? Buen día, Córdoba. ¿Arrancamos juntos? Pero claro que sí. Falta tu buen día, ¿eh? Y como vos sabés, a nosotros nos gusta saber que estás ahí del otro lado, así que podés escribirnos mensajes, pero también podés mandarnos una foto de lo que tenés al frente esta hora. Quizás estás en el auto, entonces vamos a ver la calle. Quizás en la oficina y al frente tenés una computadora. ¿Estás en tu casa y tenés el mate? Bueno, también podés llegar a ser, o te nos mandas una selfie, un emoji, algo, porque así vamos dando como esta batiseñal del lunes 22 de junio. Y nosotros, mientras tanto, seguimos compartiendo más canciones. Llega Jason Mraz, I'm Yours. 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

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El gran Cristian Castro, Vuélveme a querer. Y así viajamos a 1995. Y qué manera espectacular de empezar este lunes frío en Córdoba con él, ¿no? Y esos agudos, qué mamita mía, te invitan a cantar en donde estés. Esta canción va dedicada a todos los que están ahí buscando una segunda oportunidad en el amor. ¿Quién les dice que puede llegar a ser el momento y el día en el que digan que sí? Todo puede suceder. 7:01 a.m. Y se vienen las vacaciones de invierno, no queda nada, ¿eh? 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Mía. 7:02 a.m. y te damos la bienvenida a vos que estás ahí firme del otro lado. Lunes, amigos, amigas, y arrancó la semana nomás, ¿eh? Semana encima normal, no tenemos ninguna semana corta, no hay ningún feriado por ahí, nada que te nada. Así que dale, vení, pasa. Sí, vení que acá hay lugar, ¿eh? Claro, pero acá mira, en este club de madrugadores y buena memoria hay lugar para todos. En la mañana de a poquito va tomando otro ritmo, algunos caminos a su laburo. Podemos decir que ya arrancó el invierno, podemos decir no, ya arrancó el invierno y se nota la verdad, ¿eh? 3 grados 8 décimos la temperatura actual a esta hora. Comienza una semana muy pero muy fría en Córdoba, aunque se espera un día con bastante sol y una máxima de 14 grados. Va a estar fría la mañana, así que por favor, abríguense. Hoy, ¿viste el gorrito? ¿Estás dudando? ¿Lo llevo o no lo llevo? Llévalo. La bufanda, llévala. Guantes, no sé, ahí ya dependerá de cada uno, pero realmente se va a sentir bastante el frío en este club de madrugadores y buena memoria. Igual, nosotros le ponemos todo el calor y todo el ritmo a través de las canciones porque así le pasamos muy bien y obviamente a través de los buenos días que van llegando del Club de las 7. ¡Qué lindo! ¿Cómo está el de las 7, eh? Sí, ya está súper arriba. Quizás arrancaron a las 6, pero viste que es como que cuesta de pronto entrar ahí como más en ritmo, así que ahí están dejando su buen día y así me gusta y así se disfruta muchísimo más. Y a esta hora, amigos, amigas, es momento... Sí, es momento de disfrutar de otro superclásico y llega un temón para ponerle ritmo a esta mañana porque la verdad verdadera es que, oh, mamita mía, es un temazo, ¿eh? A ver, les pregunto, ¿quién no se acuerda de Bridget Jones, el diario de Bridget Jones, cuando suena de fondo esta canción? ¡Claro! Barry White con You're the First, That's My Everything. Buenos días, buena música.

0: temazo, por favor, un clásico de las pistas que cobró una nueva vida gracias al cine. Sí, me acuerdo de esa peli, nos decía por acá nuestra amiga Noé, que está camino al laburo, te mandamos un beso muy grande. Claro, es que cobró una nueva vida en el año 2000 con el diario de Bridget Jones. Y sí, es que sí, es una canción que suena de fondo y es tremenda, ¿eh? La verdad que sí, nosotros así estamos, arrancando la semana con este temazo súper clásico, amigos y amigas, acá en Parece que fue ayer. 7:07, momento de informarnos con las noticias de la hora.
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0: Crece la expectativa por la visita de León XIV a Argentina y ya analizan posibles recorridos. La Iglesia espera la confirmación oficial del Vaticano mientras se analizan posibles itinerarios por Buenos Aires, Córdoba y Santiago del Estero. Córdoba busca regular el vapeo, ya se analizan 3 proyectos en la unicameral. Mientras el gobierno nacional avanzó en la flexibilización de la comercialización de cigarrillos electrónicos, en la legislatura de Córdoba ingresaron iniciativas para reforzar controles, gravar con más impuestos a los productos con nicotina y prevenir el vapeo entre adolescentes. La selección argentina enfrenta a Austria en Dallas y va por la clasificación a la siguiente ronda. El equipo de Lionel Scaloni viene de golear 3-0 a Argelia en el debut y un resultado positivo en la segunda fecha lo pondrá en la fase final del Mundial, así que va a clasificar, ojalá que así sea. El partido comienza a las 14 horas. 7:08, 3:08 la temperatura actual en la ciudad, cielo ligeramente nublado. Se espera para hoy una mañana muy fría, poco cambio de temperatura y una máxima de 14 grados. Quédate ahí que ya venimos con más noticias en Mía 104.1.
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0: Y las canciones no paran en la radio de la música. 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Juanes, volverte a ver.

Temón, Soda Stereo con Cuando Pase el Temblor. Uno de los temas más elegidos por la banda para tocarlo en vivo. Y nos trasladamos exactamente al año 1985, cuando la banda editaba su consagratorio segundo disco, Nada Personal. Las canciones de siempre suenan en la radio, la música. Estás escuchando Mía 104.1 y ahí estás vos. Camino al laburo, viste, con las manos pegadas en la calefacción del auto. Si es que anda y si ya calentó el motor, bueno, vas ahí en los semáforos como calentando un poco las manos. Quizás con las manos en los bolsillos si estás caminando en las calles de Córdoba a esta hora, porque el frío se siente. 3 grados 8 décimos, recordá que hay un corte total en el camino de las altas cumbres por nieve. Así que ténganlo presente. A esta hora las calles en Córdoba empiezan a despertarse. Circunvalación viene con el tránsito fluido. Hay movimiento en Monseñor Pablo Cabrera también. Quienes ingresen por zona sur, Armada Argentina presenta demoras a esta hora. 7 de la mañana, 16 minutos. Seguimos con más. White Town, Your Woman. Buenos días, amigos. Vamos.

0: 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A esta hora la temperatura es de 3 grados 8 décimos. Y ahí andas vos saliendo a las corridas de casa. Porque la vida misma, ¿viste? ¿Qué sé yo? Te colgaste en la ducha, estaba calentita el agua. Saliste, te olvidaste el celu, volviste y ya te atrasaste. Decís, ay, saco la basura, es un toque. Y ahí ya te llevaste, no sé, 5 minutos por delante. Y bueno, acá estamos nosotros para acompañarte y hacer que tu comienzo sea mucho más tranquilo. ¿Cuántos que somos? Gracias a todos por estar ahí del otro lado. Si nos escuchás desde General Cabrera, si sos de ahí, sintonizás Mía en el 89.9. Así que le mandamos un beso muy grande a todos nuestros amigos que están en General Cabrera hasta ahora, escuchándonos a través del 89.9. Río Tercero, ahí también estamos, en el 96.7. Si sos de Río Tercero, sintonizás Mía en el 96.7. A esta hora, 3 grados 2 décimos en Río Tercero, cielo ligeramente nublado, 14 grados la máxima pronosticada para hoy. Y también le mandamos un beso muy grande a nuestros amigos y amigas de Altagracia, 3 grados 4 décimos en Altagracia hasta ahora, cielo ligeramente nublado, máxima de 13 grados para Altagracia. Gracias a todos por estar ahí.
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0: ATSA comienza un paro por 4 horas. La medida de fuerza por parte de trabajadores de la salud se realiza en el sector de clínicas y sanatorios privados de la provincia debido a atrasos salariales. Se verán afectados Sanatorio Aconcagua del Santo Tomás y del Laboratorio Biolab. Sin obra pública nacional, la construcción atraviesa una marcada retracción en la actividad. El sector enfrenta un escenario complejo con el aumento de los costos y la baja demanda como los principales obstáculos. Belgrano vuelve al trabajo con la mira en el Clausura. El plantel inicia este jueves la pretemporada en Villa Esquiú tras el título de la apertura. Con el debut ante Rosario Central en el horizonte, la dirigencia acelera para definir las continuidades. 7 de la mañana, 29 minutos. Actualizamos datos del tiempo ya en esta nueva hora. 3 grados 8 décimos, según indica el Servicio Meteorológico Nacional. ¿Qué se espera para hoy? Bueno, cielo ligeramente nublado, tiempo frío, la verdad, sobre todo la mañana, y una máxima de 14 grados. Quédate ahí que ya venimos con más noticias en Mía 104.1.
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0: Y lo estabas esperando, claro que sí. Llegó el momento de otro súper clásico. Y este temón tiene casi 40 años y la verdad verdadera es que sigue sonando con la misma fuerza de siempre. Llega, amigos, amigas, The Pretenders con Don't Get Me Brown. No me malinterpretes. Buenos días, buena música. Estás en Mía 104.1. Vamos.

0: 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Sumo, no tan distintos. Luca Prodan, y qué tremendo viaje sonoro para despertar a Córdoba. Ideal, te digo, para subir el volumen al máximo mientras te preparas para el arranque de la semana. Sí, despertar a los vecinos también. Y bueno, es lunes, hay que ponerle calor a esta mañana fría. Forma parte de After Chabón, el tercer y último disco de estudio de la banda, que se editó en los 80. Y esta canción realmente es todo lo que está bien. Sí. Con una temperatura de 3 grados 8 décimos, nos seguimos diciendo buen día. ¿Cuántos que somos, Rita? Te mandamos un beso muy grande. Feliz semana, nos dice Mario. Gracias, amigo, igualmente para vos. Ezequiel nos manda una cara congelada, así que se supone que está con mucho frío ese querido. Buen día, chicos. Caminando por la Colón para ir al trabajo. Poco tráfico por acá, Colón al 6000. Vamos a Argentina hoy, nos dice nuestro amigo Gustavo. Gracias, Gus, querido, por estar ahí del otro lado. Buen día también para Ceci, que nos saluda desde su trabajo en PAMI Centro. Feliz comienzo de semana, vamos hoy a Argentina, y sí, empezamos todos juntos a alentar a la selección, porque hoy a las 2 de la tarde, ¿qué onda, che? Es un horario medio raro, se ven el trabajo, ahí en el laburo, los dejan ir a su casa, quizás, bueno, vayan contando.
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1: 7:47 y vamos a disfrutar de esta canción que forma parte de su primer disco solista, She's the Boss. Viajamos, amigos, a los 80 para traer esta balada icónica. Mick Jagger con Hard Woman, Mujer Difícil. 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Estás escuchando Mía 104.1. Buen día.

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0: todo el día, mucha música para vos. Estás en Mía 104.1. Raúl Alejandro, Pasaporte, suena cuando un minuto nada más nos separa de las 8 de la mañana. Y le quiero mandar un beso muy grande a nuestro amigo Guido. Él nos está escuchando desde La Cumbre a través del 97.1. Si vos sos de La Cumbre, hace como Guido y sintoniza a Mía en el 97.1. De hecho, les cuento que en La Cumbre está helado. Sí, es un grado a esta hora, pero la sensación térmica es de casi 2 grados bajo cero, cielo ligeramente nublado y se espera una máxima de 14 grados en La Cumbre. También le mandamos un beso muy grande a nuestros amigos de Río Cuarto que nos escuchan a través del 105.1. Y también está Ricardo a esta hora desde Cosquín, sintonizando Mía, tomando unos ricos matecitos. Así que saludos y buen día para todos.
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0: Lunes otra vez, 22 de junio, vamos arriba, sí. Ya son las 8 de la mañana, momento de estirarse, de batirse un rico café, ¿viste? De esos que decís, tengo ganas de tomar el café que viene como casi de bar, ¿no? Que te queda con la espumita, ¡oh, qué delicia! Y abrazar fuerte la taza porque ya tenés las manos congeladas. Anda buscando el caloventor ahí en tu laburo, ponételo en los pies porque la verdad es que se empiezan a enfriar esta hora. De a poco va amaneciendo en Córdoba y de a poco se va a empezar a sentir cada vez más el frío, ¿eh? Sí, estaba pronosticado un lunes muy frío. Una de las mañanas, por lo menos de esta semana, más fría, según indica el Servicio Meteorológico Nacional. Recordamos que nevó en las Altas Cumbres. Está cerrado el camino a las Altas Cumbres por nieve y hielo en el sector. Así que bueno, tomarse con calma este lunes frío. Buen día a todo este club de madrugadores y buena memoria. ¿Los de las 8 están o no están? Se siente, lo de las 8 están presente. A ver, actualizamos datos del tiempo. Primero tenés que saber que el pronóstico dice que para hoy se espera poco cambio de la temperatura, una máxima de 14 grados con el cielo ligeramente nublado. Así que el sol va a estar. Eso está bueno, pero a esta hora tenemos 3 grados 4 décimos, cielo ligeramente nublado y humedad 95%. Sí, está frío y nosotros vamos a hacer que vos no lo sientas tanto. ¿Y cómo? Con las mejores canciones. Claro que sí, momento de otro súper clásico y ¡pum! Es un temón. Esta fui yo que golpeé la mesa porque fue como ¡qué temón! Llegar a los 90, parece que fue ayer. Imposible no pensar en esos pasos, viste, que marcaron toda una época. Sí, la habrás bailado, amigo, amiga. ¿Te dije que iba a subir la temperatura con esta canción? Claro que sí, el súper clásico de las 8 es Queen con I Want to Break Free. Buenos días. Buena música, estás en Mía 104.1.

0: canción que levanta cualquier lunes. Quiero ser libre, canta el gran Freddie Mercury. Estamos a lunes, amigos, amigas. ¿Y de qué te gustaría liberarte a vos en este día? Sí, vamos, sacalo afuera, si arrancás la semana mucho más liviano, mucho más liviana. 8:06, es momento de acomodarse, de respirar un poco y de informarnos con las noticias más importantes de la hora.
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0: Asume Adrián Rabier como vocero presidencial. Comienza la gestión con la jura en Casa Rosada, transición y acto en la Fundación Faro. Día del Padre, las promociones no alcanzaron y las ventas cayeron por cuarto año consecutivo. Los sectores que se destacaron por su crecimiento fueron librería e indumentaria, según precisó un informe de la CAME. Las compras volvieron a ser menores que las del año anterior. Además de Argentina, Austria a las 14 horas. Hoy juega Francia ante Irak a las 18, a las 21 Senegal, Noruega y finalmente a las 12 de la noche Argelia, Jordania. 8:07, actualizamos datos del tiempo en esta nueva hora que ya estamos compartiendo y disfrutando juntos. 3 grados 4 décimos la temperatura actual, cielo ligeramente nublado, humedad 95%. Se espera para hoy el cielo ligeramente nublado y una máxima de 14 grados. Quédate ahí que ya venimos con más noticias en Mía 104.1.
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0: Y a las 8:07, mientras nos seguimos saludando, nos hacemos compañía, si hablamos de música, hablamos de Mía 104.1. Y le abrimos las puertas de este club de madrugadores y buena memoria a él. Claro que sí, Andrés Calamaro con esta versión en vivo de Flaca. Que lo disfrutes.

0: 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Luis Miguel, Sueña. Y esta canción fue la versión oficial en español del tema central de la película de Disney, El Jorobado de Notre Dame, que fue incluida también en su exitoso disco Nada es Igual. Canción que seguro estás en este momento cantándola porque te la sabes de memoria. Y de eso se trata. 3 grados 4 décimos la temperatura actual, 8 de la mañana 15 minutos. A esta hora las calles en Córdoba empiezan a cargarse, ¿eh? Quienes estén circulando por Avenida Colón o tienen que tomar la Colón para ir al centro, bueno, desde Pedro Goyena está cargada y presenta mucha demora, así que si pueden evitar la zona, muchísimo mejor. Marcelo T. Alvear, Figueroa Alcorta, viene cargada y con demoras por tramos. General Paz también está cargada a esta hora. Zona de Plaza España presenta demoras a salir con tiempo de casa, circular con mucho cuidado. Y él ya está acá para arrancar la semana junto a nosotros con mucho frío. Buen día, Kevin, ¿cómo estás?
1: Buen día. Sí, mira, estoy como medio polar vestido hoy porque lo ameritaba con este frío. 3 grados 4, ¿no? Está tremendo.
0: Está fresca la cosa.
1: Fresco. Estaba escuchando la canción recién de Jorobado de Notre Dame. Las canciones, las películas de Disney de los 90 tienen los mejores temas.
0: Sí, bueno, para mí también coincidimos.
1: Temones.
0: Coincidimos 100%. Che, muchos mensajes, ¿eh? Muchos socios de este club de madrugadores y buena memoria, con frío por un lado, pero a su vez con la ansiedad del partido de la selección argentina hoy a las 2 de la tarde. Y justo
1: 6 horas faltan.
0: Sí, no falta nada, la cuenta regresiva, pues estamos contando las horas acá, obviamente, para el partido. Y vos sabés que apareció un video en medio de los festejos por la victoria de la selección, que fue contra Argelia. Resulta que una persona perdió el documento entre la multitud, ¿viste?
1: Argentinos,
0: allá en Estados Unidos, qué sé
1: yo.
0: Pero quienes lo encontraron no fueron a la policía de allá ni publicaron un aviso tradicional. Si no sabes qué hicieron, empezaron a cantar: perdiste el documento, perdiste el documento. Porque aparte tienen que estar con canción de cancha, ¿no?
1: Estaba obvio.
0: Subido cococho de otra persona quien tenía el documento y todos se sumaron a esto y empezaron todos a cantar: perdiste el documento. Y de pronto se ve como el damnificado llega y dice: che, es mío. Y ahí todos aplauden, un descontrol tremendo. Y obviamente quedó registrado, por suerte, porque tenemos estas joyitas que nos deja, viste, el mundial. Y decir, menos mal que alguien lo grabó y menos mal que pudimos disfrutarlo a través de las redes sociales, sacando sonrisas por la creatividad, el humor y la solidaridad de los hinchas, obvio.
1: Qué lindo que es el clima del mundial, el clima de fiesta cuando todos están en una, cuando se prende esa hinchada y todos se empujan por una misma causa. Me acordé del video de Eduardo venía a buscar a Juan Cruz, ¿te acordás?
0: También.
1: Eduardo venía a buscar cara, Juan Cruz, del estilo. Pero qué increíble cómo entre bombos y festejos mundialistas apareció una escena que demuestra que los argentinos siempre encontramos una forma original de resolver las cosas, me parece, ¿no?
0: Tal cual, somos muy creativos, ¿viste?
1: Demasiado.
0: Por eso queremos saber en este lunes, que estamos así modo mundialista, modo bien argento, ¿qué cosa viste hacer que te hizo pensar esto es recontra argentino? Contanos, 351-222-1041.
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0: 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Giovanotti con Serenata Rap. 8 de la mañana, 18 minutos, 3 grados 4 décimos la temperatura en Córdoba.

0: La tipita, che.
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0: canciones para cada momento del día. Estás escuchando Mía 104.1, Lily Allen con Smile. 3 grados 4 décimos la temperatura en Córdoba. Hola.
1: Hola chicos, ¿cómo están? Buen día. Lo que me hace pensar esto, que es recontra argentino, que en donde sea siempre hay alguien que te da un mate. Les mando un saludo.
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0: 8 de la mañana, 32 minutos, y llega el momento de otro super clásico. Aparece que fue ayer. Un temón, amigos, amigas, suban el volumen y disfruten de One, Murmullo Descuidado. Buenos días, buena música. Estás en Mía 104.1.

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0: todo el día, mucha más música para vos. Estás en Mía 104.1, 3 grados 4 décimos en la temperatura actual en Córdoba, Dred Maray. Tú sin Miche. Está fresca la cosa, ¿eh?
1: Sí, fresquito.
0: ¿Viste las extremidades?
1: Sí,
0: se ponen frías las manos, se ponen fríos los pies. Y ahora
1: te
0: está
1: veo
0: ahí
1: con la campera ahí en las piernas, me parece muy bien. Hay que protegerse.
0: Y estamos hablando de esa cosa que viste hacer que dijiste, ah, esto es re argentino. Mirá, Raúl dice, cuando alguien abre un paquete de facturas en el trabajo y automáticamente aparecen personas que no habías visto en toda la mañana. Es verdad que son muy argento, ¿eh?
1: ¿Sabes qué pasa acá en la radio? Cuando llega a veces algo de canje, aparece gente de otros rubros, de otras áreas que nunca aparece.
0: Claro.
1: Caterina dice, una vez el lugar llover con todo y vino mi vecina a decirnos que juntemos la ropa.
0: Es verdad.
1: La solidaridad, la empatía con el vecino es muy argento también.
0: ¿Sabés también? Ayer justo le pasó a mi hijo, estaba jugando con la pelota de fútbol en el patio y se le fue al vecino. Y viste, sí, también es muy argento, la típica, o que vuelve sola la pelota porque el vecino ya está acostumbrado.
1: ¡Pasame la pelota!
0: Empezás, vecino, la pelota, Y ahí, viste, ya se entienden. Y es como, si vas para este lado, para el otro, lo sumo, golpeás y pasa, yo lo busco, viste, y te metes. Eso también,
1: sí,
0: es muy argento,
1: recontra,
0: ¿no?
1: Hermoso.
0: A ver, por acá, ¿quién más? José dice, tener el control de la televisión envuelto en una bolsa porque así dura más y está protegido, tal cual.
1: Sabés que recontra, muy de los abuelos, es verdad. Sí. Cada casa que iba estaba el control así. Rosario que nos dice, trabajo en una ferretería y cuando viene gente a pedir el cosito que va en la cosa, siento orgullo de ser argentino. El cosito del coso de la cosa.
0: Y lo,
1: ¿qué joraca quisiste decir?
0: Y lo mejor que de todo es que los ferreteros y las ferreteras te entienden.
1: Porque te entienden, es verdad.
0: Porque no es que te dicen, verdad, ay, no sé qué me estás pidiendo. Te dice, ah, el de la canilla que vos... Y vos decís, ¿cómo hiciste para entenderla?
1: Son profesionales, son más descifrador de pedidos que ferreteros a veces.
0: Tal cual, 8 de la mañana, 48 minutos. ¿Qué cosa viste hacer que te hizo pensar esto? Es recontra argentino. Contanos.
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2: A las 8 de la mañana con 50 minutos, la ciudad está en movimiento y junto a Montironi te contamos el estado del tránsito. A esta hora tenés que saber que Sabatini viene cargada pero con el tránsito fluido. Ya en el microcentro de Córdoba, Entre Ríos, tránsito fluido. General Alvear está algo cargada y con demoras por tramos para que lo tengan presente. Rosario de Santa Fe también presenta demoras por tramos. Figueroa Alcorta, Cañada, está cargada y con demoras. Costanera Norte, Costanera Sur, está demorada desde Gaspar de Zúñiga de Acevedo hasta el puente Liceo Cantón. Después el tránsito fluye con total normalidad. Castro Barros está cargada en ambas manos, así que también ténganlo presente. Y recuerden que hay diferentes cortes, porque ahora nombramos Castro Barros, en Martín García va a haber un corte de aguas cordobesas que va a durar aproximadamente 10 días, según informaron, así que va a haber desvíos en el sector, a circular con mucho, pero mucho cuidado por allí, por favor. 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
1: Cuando querés solo música, escuchas Mía 104.1 y llega esta canción que es ideal para bajar las revoluciones, dejarse llevar, viste, que te va ahí directo al corazón, a tu adolescencia, a tu juventud, del disco ¿Dónde están los ladrones? Shakira, Moscas en la casa.

0: 9 de la mañana en punto estelares. Es el amor, está sonando ya en el final de Parece que fue ayer. Mira por acá, le mandamos un beso muy grande. Nos cuentan que el otro día estaba estacionada en un semáforo y veo que dos autos que estaban igual que yo se pasaban el mate. Anabela, en esto que estamos hablando de algo más argento imposible. Nada más argento que el pasajero sube al Uber tomando mate, te convida, te ceda dos mates en el viaje, dice Lorena. Gracias, Lore, por estar ahí. Gracias a todos, en serio, por estar del otro lado. Nos vamos con frío en Córdoba. Está helada la mañana, así que salgan abrigados, por favor. 3 grados 4 décimos la temperatura actual. Cielo algo nublado, máxima para hoy 14 grados con el cielo ligeramente nublado. Mañana martes, mínima 3, máxima 11, un poco más frío, con el cielo completamente despejado. Nos vamos, con Parece que fue ayer, nos reencontramos mañana a las 6 de la mañana. Ahora se quedan con Kevin y la mañana de Mía. Chau, chau.
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2: Mía. 9 de la mañana, un minuto, amigos, amigas. Buen día para todos, buen día. Bienvenidos a este lunes, a este 22 de junio. Empezando la semana juntos, empezando el invierno, que empezó ayer en realidad, pero te digo que se hace sentir y mucho. En la ciudad de Córdoba, 3 grados 4 en este momento. Vieron que llovió a la noche. Tal vez alguno se despertó, vio que la calle estaba mojada, no entendía muy bien qué pasaba. Claro, llovió. ¿Te despertaste a la noche con la lluvia o no? ¿O sos de dormir de corrido 7, 8 horas en el mejor de los casos? Ojalá 8 horas, algunos dormimos como podemos. Se siente fuerte. En la ciudad nevó las Santas Cumbres. No sé si vieron algunos videos que andan circulando ahí por redes. Así que atención si tienen que circular por esa zona porque el camino continúa cortado. Bienvenidos a una de las mañanas más heladas, les decíamos. Qué difícil estuvo salir de la cama hoy, ¿no? Cuánta voluntad hubo que tener. Así que vamos a ayudarnos entre todos. ¿Cuál es tu mejor tip para sobrevivir al frío? ¿Qué es eso que sí o sí tenés que hacer para hacerle frente a estos 3 grados en la ciudad de Córdoba? Nos contás al 351-222-1041. Algunos con el mate, claro, desde tempranito, mate caliente, algún té, algo para contrarrestar este frío. Empezamos mucho para compartir hasta la 1 de la tarde con Pablo Alborán y María Becerra. Amigos, buen día.

0: todo el día. Tus canciones suenan acá en Mía 104.1. La chilena, Mon Laferte, Tu falta de querer, a las 9:10. Tips para sobrevivir al frío, amigos, de eso estamos hablando. Acá nuestra amiga Vilma, que está preparándose para entrar en la bici. Mira, ella entra en calor, me gusta, con ejercicio. Patri, buen día. Polleras, cancán y calzas térmicas debajo de los pantalones. Gran salvador la calza térmica, incluso para los hombres también. Cuando hace mucho frío, te salva un montonazo.
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0: Don't Get Me Wrong, The Pretenders. Las canciones de siempre suenan en la radio de la música. Estás escuchando Mía 104.1. Muy lunes, ¿no? La mañana a las 9 y 18, más con este frío, ¿eh? 3 grados 5 en la ciudad de Córdoba, máxima de 14. Para hoy va a estar soleado, por lo menos, ¿eh? Por lo menos el sol nos va a recargar de energías. Mañana martes, mínima de 3, máxima de 11 grados. Un beso grande para nuestra amiga Lu. ¿Cómo se hace para el gym, para ir al gym a esta hora con este frío? Nos dice, y no sé, preguntémosle a nuestra amiga Vilma que está ahí entrenando a pleno. Mucha voluntad, me parece, no queda otra.
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0: 9 de la mañana, 23 minutos. Qué frío, amigos. 3 grados 8, la temperatura. No querés salir de al lado de la estufa, no querés salir de la cama, me imagino. Misión imposible. Datos a tener en cuenta en el comienzo de este lunes. Cortes y desvíos en la calle Martín García, entre Famatina y Juan Baltasar Maciel, y también en Brasil, entre Turrado Juárez y Belgrano, por obras de aguas cordobesas. Así que ténganlo en cuenta si tienen que andar por alguna de esas calles. Por otro lado, atención, amigos, que hay paro de 4 horas en el sanatorio Aconcagua, Santo Tomás y también en el laboratorio Vilab. 9 de la mañana, 23 minutos. 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

de la mañana, 34 minutos de este lunes, 22 de junio, primera semana del invierno. Frío en la ciudad de Córdoba, 3 grados 8. Máxima de 14 grados apenas. Vamos a tener sol, por suerte. Vamos a tener el partido de la Argentina, amigos, amigas. Cuenta regresiva. A las 2 de la tarde contra Austria, segundo partido en este Mundial 2026. Vamos, la escaloneta todavía, en Dallas. Dicen que el estadio de Dallas es una cosa de locos, techado, mucha tecnología, enorme. Así que ahí vamos a estar muy atentos al partido de la selección. Llega Robbie Williams, esto es Angels, en Mía 104.1.

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0: 12 minutos para llegar a las 10 de la mañana. Acá estamos juntos empezando la semana, este lunes 22 en Mía 104.1. 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
0: 10 minutos para llegar a las 10. La ciudad está en movimiento y junto a Montironi te contamos el estado del tránsito. Claro, muchos que están aprovechando para hacer trámites en la mañana antes del partido de la selección, ¿no? Porque a la tarde van a estar viendo a la escaloneta. Nicolás Avellaneda viene complicada, amigos, desde Humberto Primo hasta Avenida Colón. También Costanera Norte, a la altura de Puente Centenario, viene con demoras. Boulevard Castro Barros en zona norte, complicada por tramos. En Plaza España tenemos por ahora demora solamente en Avenida Poeta Leopoldo Lugones. 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

0: Englishman in New York. 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Vamos dejando atrás las 9 de la mañana. Nos vamos metiendo en las 10 esta mañana de lunes que va avanzando. ¿Vos que te vas despertando tal vez a esta hora o ya estás despierto de temprano? Me imagino que temprano. Algunos que tuvieron que madrugar, salir de noche, todavía sin sol. Pero ahora la cosa va cambiando, sí, sigue fresco, amigos. 3 grados 8, máxima de 13 grados para hoy. Va a estar frío durante todo el día. Quiero saludar a los amigos que están presentes desde Villa María. Ahí estamos a través del 93.7. También un abrazo grande a los amigos de Morrison a través del 104.3. Y Santa Rosa de Calamuchita presente como todas las mañanas.
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0: Ahora sí, 10 de la mañana en punto, amigos. Vamos avanzando en este lunes. Buen día para todos los que recién acaban de sumarse. 4 horas nada más. Estaba contando con los dedos como cuando aprendías a sumar, ¿viste? 4 horas faltan para el partido de la selección, amigos, ¿eh? Cuenta regresiva. ¿Qué vas a hacer a la hora del partido? ¿Tenés que laburar igual? ¿Arreglaste para irte antes? No sé, lo vas a ver en el laburo. Distintos planes. Muchos que lo van a ver, claro, ahí en la pantalla reunidos con todos. Otros desde casa. Bueno, diferentes planes en este lunes. 10 de la mañana en punto. Todavía mucho más para compartir, amigos. Está la 1 de la tarde. Recuerden el millón de pesos de Cetrogar que está en juego. Y mucha, pero mucha más música. Y vamos a escuchar a Ed Sheeran. También a Ale Sanz. A la gran Fabi Cantilo, el gran Diego Torres, bueno, muchos, pero muchos artistas más que van a venir bien para subir la energía de esta semana, para hacerle frente a este frío en el comienzo del invierno. Se hace sentir, amigos. Bienvenidos a todos, donde sea que estén. Esta nueva hora empieza con Shakira, con la reina del mundial, podemos decir. Estoy aquí, en Mía 104.1.

0: 10 de la mañana, 7 minutos en todo el país. Empezando juntos la semana, amigos. Vamos arriba. Ya sé que cuesta un montón con el frío, ¿eh? Pero algunos están motivados por el partido. Algunos tienen algún plan en esta semana. Siempre están esas pequeñas cosas que nos motivan a arrancar con todo. Sebastián Yatra, Disco Rayado. Del otro lado estás vos y de este la música que te acompaña todo el día. Estás en Mía 104.1. Hasta la 1 de la tarde juntos. Mucho más para acompañarte. Grandes canciones en el comienzo de esta semana.
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Las canciones de siempre suenan en la radio de la música. Estás escuchando Mía 104.1 Bee Gees con Secret Love para acompañarte a vos. Que estás con ese mate a pleno, que estás con algo rico para hacerle frente a este frío, con unos criollitos, algún tostado de jamón y queso. ¿Qué hay por ahí? O vas por la opción de siempre, no sé, una tostada con queso crema y listo, lo fácil. Diferentes actividades a esta hora, vos en tu laburo, vos tal vez en casa, te encuentro a esta hora. O dando vueltas por la ciudad, de acá para allá. Siempre el 104.1 clavado en el auto. Y nos encanta saber que estamos ahí, gracias. A la 1 de la tarde va a llegar Vico con esta canción es mía. Después Vane con canciones de vuelta y la noche y vos y... Así vuelve a empezar mañana a partir de las 6 de la mañana, parece que fue ayer. Ricardo Montaner.

0: la buena energía de Alejandro Sanz. No es lo mismo en la radio de la música donde suenan tus canciones, Mía 104.1. No es lo mismo una mañana gris que una mañana soleada como esta. Cómo nos cambia el sol, después de el domingo de ayer, nublado. Hoy la cosa cambia, pero sí está fresco. Sube un poco más igualmente la temperatura. Mira, 7 grados 8 en este momento. Empezamos con 3 grados. 14 de máxima se espera para hoy. Va a estar soleado durante todo el día, amigos. Así que aprovechar lo más posible. Si tienen que circular por el centro a esta hora, Costanera Norte está con demoras a la altura de Puente Maipú. Y también empieza a complicarse Avenida Poeta Leopoldo Lugones llegando a Avenida Amadeo Sabatini, para que tengan en cuenta.
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0: 10 de la mañana, 26 minutos, acá estamos en Mía 104.1. Un abrazo grande a nuestro amigo Javi, que se suma desde Cerro de las Rosas. 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Así que a estar muy atentos, en cualquier momento habilitamos la línea, nos llamás y jugamos por el millón de Cetrogar.
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0: 10 de la mañana, 28 minutos de este lunes, máxima de 13 grados para hoy, en este momento 7.6 la temperatura en la ciudad. 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

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Jason Brass con I'm Yours a las 10:36. Un beso grande para nuestra amiga Dani, hermosa la radio, empezando con este frío, nos dice. Saludos a mis papás Vilma y Dani, que los escuchan mientras desayunan. Un abrazo grande para ellos, Vilma y Dani. Hablando de papás, ¿cómo pasaron ayer el Día del Padre? Les pregunto. ¿Se han reunido? ¿Han almorzado? ¿Han cenado? ¿Algún asado por ahí? Me van contando hoy al 351-222-1041. Y atención, amigos, porque llegó el momento de habilitar la línea de la radio. $1,000,000 de Cetrogar se pone en juego a partir de ahora. 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Nos tenés que llamar y ya jugamos para ver si encontrás un lugar en la final y participás por este $1,000,000 de Cetrogar. 351-222-1041. Momento de llamarnos, dale. Llega Diego Torres. ¿Hasta cuándo?

0: 4 minutos de este lunes, del otro lado estás vos y de este la música que te acompaña todo el día. Estás en Mía 104.1. Banda Los Chinos se suma al clásico de Capanga para reversionar Desearía. Desearía tantas cosas en esta semana, desearía no tener frío por empezar. Pero bueno, ya pedimos mucho, ¿no, Alex?
1: Sí, empezó, yo desearía tener unos sanguchitos de miga.
0: Qué rico, qué rico. Bueno, de eso queremos hablar justamente, de promesas. Porque faltan poco más de 3 horas para que juegue Argentina, segundo partido del Mundial 2026. Y vieron que, va vos y la gente, me prometiste recién fuera de leer unos sándwiches de miga.
1: Y porque yo tenía de comer sanguchitos de miga, entonces dije, bueno, hagamos una cosa. Si ganamos, Kevin, mañana los traigo. Pero por ganas mías también, pero bueno, ya que estás, te lo hago como a vos a la promesa.
0: Me parece que vas a tener que traerlo. Bueno, por las dos no digamos nada. No, ya sabes que nos dicen. No, está bien, está bien. Me imagino que no somos los únicos que hacemos promesas, porque hoy en todos lados se habla de lo mismo. Vas al trabajo, vas al kiosco, vas al grupo de WhatsApp, vas a las redes, todos tirando resultados, haciendo cálculos, cuentas, queriendo acertar el PRODE. ¿Cómo venís vos con el PRODE?
1: Totalmente. Yo creo que a diferencia, viste, de otros mundiales, este tiene eso, que todos estamos pendientes de los partidos, ya sean de Argentina o no, porque empezaron como bastante extraños los resultados, o por lo menos no respetando la lógica de lo que uno cree que deberían haber sido. Entonces también eso genera de pronto que estemos más atentos para estos PRODE que seguramente

0: mañana traigo los sanguchitos de Mía.
1: Yo si gana Argentina, mañana me comprometo a limpiar todo el estudio y también la sala de producción.
0: Agarro limpieza, ¿haces acá?
1: Traigo el trapo, traigo el producto de limpieza. Yo veo
0: no
1: que voy a tener
0: veo.
1: Que hacerla.
0: No
1: bueno.
0: te veo, pero, te, ¿no pero mañana ves? No te veo limpiando.
1: Vamos
0: pero...
1: a ver mañana, vamos a ver mañana. No queremos
0: mañana
1: hacer nada, por la duda, toquemos madera.
0: Pero vos prometés limpieza.
1: Yo prometo limpieza mientras como un sanguchito que vas a traer vos.
0: Ahí va.
1: Ahí al mismo tiempo.
0: Yo solo como el sanguchito.
1: qué cómoda. Estamos bien. Bueno, vos hiciste tu propia promesa.
0: Y sí, obvio.
1: Escuchame, a ustedes, amigos, cuando juega la selección aparecen los compromisos. Vamos a hacer el nuestro. A todos los que están

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11: Y hablando de Cetrogar, que recién escuchamos la publi, vamos a jugar ahora por el millón de pesos de Cetrogar. Para eso la tenemos a ella, Antonella Mercado, que se comunicó recién rápidamente cuando habilitamos el teléfono. ¿Cómo estás, Santo? Buen día.
12: Hola, ¿todo bien?
11: Todo muy bien. ¿Vos?
12: Bien, acá ando, trabajando.
11: ¿Hay planes para el partido de hoy, para las 2 de la tarde?
12: Vamos a ir temprano y vamos a ir a comer y ver el partido en casa.
11: Ah, en casa. Bien. Cómoda. Sí. ¿Con amigos, en familia, cómo lo ves?
12: En familia.
11: En familia, espectacular. Bien, Anto, que puedes hacerte ese tiempo para verlo tranqui y no estar haciendo cosas que no le puedes prestar atención, así que mejor todavía. ¿Desde dónde nos llamas, Anto?
12: Soy de Barrio San Martín, pero ahora estoy en el centro trabajando.
11: Ahí en el centro laburando, bien. Bueno, Anto, vamos a jugar por el millón de pesos de Cetrogar. Sos la primera afortunada en comunicarte, así que yo te voy a decir un lugar. Puede ser, por ejemplo, que hay dentro de una radio. Empiezan a correr 30 segundos y me tenés que decir rápidamente, una detrás de otra, todas las cosas que encontrás ahí. Micrófono, bueno, cable, bueno, etcétera, etcétera, hasta que se acaben los 30 segundos.
12: Dale.
11: ¿Vamos a jugar, Anto?
12: Dale.
11: 30 segundos, me vas a tener que decir, éxitos para vos, ¿qué hay dentro de una heladera?
12: Dulce de leche, crema, queso crema, manteca, fideo, salsa, agua, gaseosa, jugo, puré de tomate, ensalada, fruta, verdura, carne, huevos, pollo, ketchup, mayonesa, mermelada, manteca, yogur, embutidos, fiambre.
11: Tiempo hasta fiambre, se entró, che, qué velocidad, Anto, te concentraste, ahí salieron todas.
12: Sí.
11: ¿Pensaste en tu heladera? ¿Sos de tener la heladera llena o
12: sí,
11: más o menos?
12: No sé si está muy llena, pero pensaba.
11: Claro, claro, claro. Ahí haciendo memoria visual. Bueno, Anto, sí. Hiciste 20... Espera, esperemos que no diga la producción, así no me mando una, a ver cuántas hiciste exactamente, porque después ya veo que te digo una cosa y en realidad era otra, en 30 segundos. ¿Qué harías con un millón de Cetrogar, Anto, si lo ganás? ¿Ya sabes?
12: Sí, queremos cambiar el tele, ahora justo por el mundial.
11: Claro, ojalá que pueda darse. Bueno, sí. Anto, te digo que venís bien encaminada, porque hiciste 21 respuestas correctas. Felicitaciones, 21, estás en la final por ahora, bien ahí. Vamos todavía, buen resultado. Recién acaba de empezar, soy la primera finalista, así que hay que quedarse escuchando.
12: Bueno.
11: Hay varios participantes más por jugar en los próximos días.
12: Bueno,

0: dale.
1: Bueno, Anto, que tengas una linda semana, que disfrutes el partido ahí con tu familia esta tarde.
0: Bueno, muchas gracias.
1: Un beso para vos. Gracias.
0: Chao.
1: Vos quedate escuchando Mía 104.1. 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

0: 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Mr. Big, To Be With You. Ya estamos en modo mundial. Recién estábamos repasando con Alex la canción de la hinchada, de la escaloneta.
1: Sí, que para mí es la que más estoy conociendo, que es la de Gilda, la reversión de Gilda, ¿no? Después
0: claro,
1: de...
0: La de No Me Arrepiento de Este Amor.
1: Claro.
0: Con esa música. Bueno, no la vamos a cantar acá porque no queremos lastimar de sus oídos.
1: Mañana la cantamos. ¿Estamos? La misión, mirá, hagamos una cosa. Ya que estamos hablando de promesas.
0: Sí.
1: Para mañana los dos, vos te la sabes más porque recién me hiciste ahí como un karaoke.
0: Sí, ya me la aprendí de memoria.
1: Claro, te falló ahí como una estrofita. Pero para mañana los dos, cuando yo te salude, y esto que queda grabado, por favor, te voy a decir buen día, Kevin, ¿cómo estás? Y empezás a cantar la canción y yo me acoplo.
0: Sin decir buen día ya empiezo a cantar.
1: Tal cual.
0: Dale, esa es mi promesa para mañana.
1: Perfecto.
0: Arrancamos, ojalá.
1: Te cambié la limpieza por eso.
0: Sí.
1: Te cambié la limpieza por eso.
0: Qué buena que sos.
1: ¿Viste?
0: Gran beneficio me diste. Sí, porque ya me veía ahí trayendo todos los productos mañana para limpiar.
1: ¿Viste?
0: Bueno, promesas de ustedes. Mira, Víctor desde la oficina nos dice, si gana Argentina mañana, invito el café para todos y las medialunas calentitas. Oh, qué bueno.
1: ¿Dónde trabaja
0: Víctor? No sé cuánta gente son ahí, claro. Capaz que son poquitos y si son muchos ya es un presupuesto, te digo.
1: No, divino. A ver, ¿qué más acá? Si gana Argentina o el cierre de caja sin protestar, dice Karen.
0: Está bien.
1: Está bien, no hay que quejar.
0: Claro, cuando labura todo el día, ¿qué problema hacer la caja? Oh. No sé si gana Argentina 3-0, como dije al volumen de la radio, lo manejo yo. Saludos del taller, Fernando.
1: Gracias, Fer. Juana nos dice, si gana Argentina le regalo la camiseta de Belgrano que me viene pidiendo mi nieto hace un montón. Bueno, bien ahí. O sea, ligue el nieto. Sería.
0: Preparando sus ahorros, por favor, bueno, tal vez se puede pagar en cuotas, lo verá. Seguro, claro, Liga el Nieto, gran promesa para él,
1: está esperando el nieto
0: que gane Argentina, más que porque siga la Argentina en el Mundial, por recibir la camiseta de Belgrano, no puede más el nieto. Bueno, 351-222-1041, si gana Argentina, ¿qué haces?
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0: 11 de la mañana, un minuto, segunda parte de la mañana de Mía, tercera hora, ya que estamos comenzando. Buen día para todos, amigos. Linda mañana con sol, ¿eh? Por lo menos sí, está fresco, no vamos a hablar de eso, porque ya está, empezó el invierno y el frío va a ser cosa de todos los días. Nos vamos a tener que acostumbrar a la fuerza, no queda otra. Pero vos tenés tal vez tu tip para sobrevivir a este frío, lo hablábamos al principio. Algunos que están entrando en calor entrenando, los que más tienen voluntad, los que tienen ganas, ¿no? Otros que están tapados hasta la nuca, como Alex, que está que no puede más, tapadísima. Otros con el gorro, con la mesa que... Se está con la campera ahí en la pierna, para sobrevivir, obvio. Bueno, diferentes maneras para sobrevivir a este frío. Máxima para hoy 13 grados, amigos. Va a estar soleado durante todo el día. Algunos haciendo la cuenta regresiva. 3 horas nada más para el partido de la escaloneta a las 2 de la tarde en Dallas. Seguimos con Matiz y Cristian Castro. Esto es Conmigo Sin Ti.

0: mover esas palmas. Rosana, hoy. ¿Hoy qué va a pasar? Hoy empieza la semana, 22 de junio. Segundo día del invierno, 7 grados 8 la temperatura. 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Solazo. Que nos recarga de energía, ¿eh? Con este frío no se siente tanto cuando vas en el sol. 14 de máxima para hoy, mañana martes mínima de 3, máxima de 11. Más frío mañana, ¿eh? Pero también va a estar soleado. Va a ser una semana fría en general, con mínimas entre 2 y máximas entre 10. 17 grados para el jueves y viernes, pero todavía falta para eso, amigos. ¿En qué andan ustedes? ¿Cómo viene ese lunes?
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0: Todo el día tus canciones suenan acá en Mega 104.1. Hola Axel, ¿cómo estás? Buen día. Te voy a amar. Canciones que se sienten, ¿no? Que se cantan desde adentro. 11 de la mañana, 22 minutos, 7 grados la temperatura, máxima de 13 para hoy. Va a estar frío durante todo el día. Acá Ana Paz dice que si gana Argentina, mañana no viene a trabajar. Se escuchara mi jefe, no vamos a decir el apellido. Soñar no cuesta nada. ¿Te imaginas que te diga ganó Argentina? Mañana no vengas. Atrachata, tómate el día, Ana, no venga. Uf, hermoso.
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0: Veinticinco minutos pasan de las 11 de la mañana, llegamos a los 10 grados 6, una mañana soleada y una máxima de 14 para esta tarde. Beso grande para Ceci, que ya está esperando para que empiece el partido de Argentina. 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

Todo el día mucha más música para vos. 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Linda canción de The Weeknd, Save Your Tears, a las 11:39. Che, cuántas postales que estamos recibiendo de las cumbres nevadas hoy. Llegó el invierno con todo. Mira, qué justo que empezó el invierno y ya llegó la nieve. Parece a propósito. No estaremos viviendo en una simulación. No estaremos en The Truman Show. ¿Te imaginas? Esas teorías conspirativas que te pones a pensar y te explotan la cabeza. Mira, acá nos manda una foto nuestra amiga, nuestro amigo Matías. También un video espectacular nos manda Dani. Así se ven las sierras desde el Hotel Molvento, desde Villa Ciudad Parque.

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15: 10 minutos para llegar a las 12. La ciudad está en movimiento, últimas horas antes del partido, y se siente. 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Avenida Maipú está con demoras, sobre todo a la altura de Puente Maipú, lo que es Costanera Norte. También tenemos demoras en el Puente Centenario. Viene complicada Avenida Figueroa Alcorta a la altura de Colón. También Avenida Vélez Sarsfield, llegando a Presidente Arturo Humberto Illia, en la zona de Patio Olmos. Y en Plaza España tenemos con demoras Chacabuco y Avenida Poeta Leopoldo Lugones. Así que mucha paciencia a todos los que andan por el centro. Son las horas previas al partido, como decíamos, y todos están apurándose para terminar antes de que empiece, claramente. 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

0: con este clasicazo de George Michael y Elton John, dos leyendas de la música, Don't Let the Sun Go Down on Me. Llegamos al mediodía, amigos, amigas, llegamos a las 12 en punto en todo el país. Bienvenidos a todos los que recién acaban de sumarse, bienvenidos nuevamente a los que vienen desde temprano. En esta nueva hora vamos a escuchar a Julieta Venegas, también a Cristian Castro, Los Pericos, Vicentico, Coldplay y muchos, pero muchos más. Buen mediodía para vos que te sumás desde General Cabrera y estamos a través del 89.9. También para vos que estás desde Río Tercero, 96.7. Y vos que te sumás desde Jesús María a esta nueva hora, última de la mañana de Mía. Vamos a compartir noticias, ¿les parece? Con lo más importante que tienen que saber y después hay más canciones para seguir acompañándolos. No se vayan.
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0: Manuel Adorni se reúne con el nuevo vocero presidencial. El jefe de gabinete mantiene un encuentro con Adrián Rabier por la transición del puesto. Femicidio de Agustina Vega. Mientras la causa avanza, las defensas de los acusados definen las estrategias. El defensor de Faceta presentará un pedido para nueva indagatoria, mientras que el abogado de Andrani pedirá la libertad. Faltan dos horas para el segundo partido de la escaloneta en el Mundial 2026. A las 2 de la tarde, la selección argentina enfrentará a Austria en Dallas. Desde las escuelas públicas confirmaron que se dictan clases con normalidad y que pueden ver el partido. 10 grados, la temperatura a las 12 del mediodía, 2 minutos, máxima de 14 para hoy y va a estar soleado durante todo el día en el segundo día del invierno 2026.
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0: ¿Cómo viene ese comienzo de semana, ese lunes? Manijas por el partido, me imagino, ¿no? Me van contando al 351-222-104.1. Ya sabes que si hablamos de música, hablamos de Mía 104.1.

0: 12 del mediodía, 8 minutos de este lunes. En la radio de la música suenan tus canciones, Mía 104.1. 12.8, la temperatura actual sube un poquito, acercándonos a la máxima, que es de 14 para hoy. Julieta Venegas, Andar Conmigo. Ya se empieza a preparar el almuerzo para ver el partido, me imagino, ¿no? Se cocina, piden delivery, cada uno trae lo suyo. ¿Cómo se organizaron para ver el partido? Menos de 2 horas, ¿eh? Ya se empieza a palpitar. ¡Vamos, Argentina! ¿Fue tu compañero con la remera de la selección hoy? ¿Hay alguna vincha? ¿Hay algún gorrito? 12 del mediodía, 9 minutos, hasta la 1, mucho más para compartir.
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0: Galicia, 12 del mediodía, 20 minutos, balada tras balada en este mediodía. Todo el día tus canciones suenan acá en Mía 104.1, canciones ideales para acompañarte en este mediodía de lunes, en la previa del partido de la selección. 1:40, amigos, cuenta regresiva. 12:08 la temperatura. Le quiero mandar un beso grande a nuestro amigo Fede, que se suma desde Barrio Observatorio. También para Georgie, que lo hace desde General Pueyrredón. Y Mati, que se suma desde Alto Verde. Somos un montonazo. Gracias a todos por estar siempre en el 104.1.
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0: 12 y 24 del mediodía, 12:08 la temperatura, máxima de 14 para esta tarde. Va a estar soleado durante todo el primer día de esta semana. 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Seguimos juntos en Mía 104.1.
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mediodía, 33 minutos de este lunes. Del otro lado estás vos y de este lado la música que te acompaña todo el día. Estás en Mía 104.1. Perfecta, nos dice Miranda. Por acá Andrea. Siempre los escucho, me encanta la música que pasan. Te encuentro que el miércoles es mi cumple. Vamos todavía, André. Lugur que dice, hola, buen lunes, con frío, pero esperando ver a nuestra selección. Por suerte hoy nos dejaron hacer home office y devolver las horas del partido mañana. Menos mal, amiga, menos mal. Otro rubro que no pueden parar. No puedo parar. Van a estar laburando durante el partido seguramente, pero va a ser un poco más tranquilo, me imagino, el laburo. Espero que sí. Todo el día buena música, estás escuchando Mía 104.1, media hora de más canciones hasta la una de la tarde. Maroon 5 y la banda de Adam Levine, Makes Me Wonder.

0: 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Vicentico con el paisaje, paisaje nevado hoy en las sierras de Córdoba. Llegó el invierno y ya llegó la nieve, increíble. No sé si vieron los picos blancos, si tuvieron la posibilidad de andar ahí cerca de las altas cumbres. Una cosa de locos, precioso. Diferentes cábalas a esta hora. Algunos mirándolo donde lo miran siempre, esa comida que no puede faltar. ¿Vos tenés alguna cábala para el partido de la selección?
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0: 12 minutos para llegar a la 1 de la tarde. Se siente el movimiento en la ciudad junto a Montironi. Te contamos el estado del tránsito. Se siente que están volviendo todos a casa para ver el partido que empieza en un poco más de una hora, ¿eh? Así que mucha paciencia porque la ciudad está con mucho movimiento. Avenida Amadeo Sabatini viene complicada a la altura de Avenida Poeta Leopoldo Lugones. También la Lugones complicada a la altura de Plaza España. Ahí también está con demoras la Chacabuco. Avenida Maipú viene muy complicada.

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con este clásico de No Doubt, Don't Speak. Llegamos al final de la mañana de Mía, 3 minutos para llegar a la 1 de la tarde. Amigos, amigas, gracias a todos por acompañarnos desde temprano, desde las 9 de la mañana. A los que vienen desde Alex, desde Parece que fue ayer, también somos un montonazo y se valora cada mensaje, cada buena vibra que transmiten del otro lado. Espero que tengan un lindo lunes, una linda semana. Vamos a Argentina, ¿eh? Un poco más de una hora, ya empieza el partido. 12.8 la temperatura, máxima de 14 para esta tarde. Una semana fresca, ¿eh? Primera semana del invierno y se nota, llegó con todo el invierno. Mañana mínima de 3, máxima de 11 grados, así que a preparar el abrigo, por favor, que lo vas a necesitar. Espero que tengan un lindo lunes con toda la selección, que la pasen lindo viendo el partido, por favor, que no los maten esos nervios. Alex Ubago, si es por los dos, nos encontramos mañana. Chau.

0: Muy buenas tardes, amigos, bienvenidos. Espero que estén muy, pero muy pila para arrancar una nueva semana. Lunes otra vez sobre la ciudad. Sí, señor, arrancamos. Mico Bordón es mi nombre y hasta las 5 de la tarde vos te encargás de pedir todo lo que suena. Anota 351-222-1041. Bienvenidos.
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A esta hora disfrutas de tus canciones. Del otro lado estás vos y de este lado está la música que te acompaña todo el día. Y si recién terminás de almorzar y la sobremesa se alarga un poquito más de lo habitual, dale, quédate disfrutando. Nosotros nos encargamos de la música hasta las 5 de la tarde en Mía.

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0: 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Ese momento en que te das cuenta que sobreviviste a una mañana más. Y acá estuvimos, y acá estamos, y acá estaremos. Claro que sí, listos para seguir acompañándote con tu música hasta las 5 de la tarde. Anota 351-222-1041.
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Mía está sonando en toda la provincia y ustedes van dando el presente a esta hora. Gracias por acompañarnos, pero queremos saber de vos ahora. 351-222-1041. Dale que te leemos y te escuchamos hasta las 5 de la tarde.

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0: pocos minutos pasaron de las 2 de la tarde y tenemos grandes canciones para compartir. Vos ya sabés lo que querés pedir, ¿no? Sabés lo que querés cantar, lo pedís acá. 351-222-1041. También nos encontrás en Instagram. Somos Mía FMOK.
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0: 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Y llegó el minuto de descanso después de comer, o al menos cerrar un poquito los ojos con tus canciones favoritas que no te pueden faltar. En Mía 104.1 te hacemos la segunda mientras descansas un ratito. 351-222-1041. Tu música en tu tarde.
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0: 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Tarde de limpieza a full. Pero cuando te digo a full, es a full. Que brillen esos vidrios. Qué cosa, por favor, que no me gusta de limpiar los vidrios. Viste que siempre tenemos una tarea que la evitamos a toda costa. Queremos conocer qué tarea evitas o te haces ahí el tonto, la tonta para no hacerla. 351-222-1041. Siempre que sea con tu música. La de Mía 104.1.
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Estás escuchando Mía 104.1 y venimos a cambiarle la cara al día. Este día que se viene muy monótono. ¿Te parece si armamos algún plan para hoy? Algo rapidito, algo sencillo. Que la excusa sea salir de la rutina, pero que sea siempre con tu música. La de Mía 104.1.

0: Bienvenidos, bienvenidos, bienvenidos a la Hora Universal de la Fiaca. Amigos, arrancamos esta hora complicada de la tarde, que cuesta, yo sé que cuesta, pero estamos listos y preparados para hacerla un poquitito más llevadera con tu música. Anota 351-222-1041, lo pedís y suena para vos en Mía.
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La hora de la fiaca se combate a como de lugar y te vas poniendo actividades, ¿viste? Ahora tocó planchar esa pila de ropa que venías pateando, tocó dar vuelta toda la organización del living y tocó también pedir tu canción. 351-222-1041.

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0: cada momento del día. Estás escuchando Mía 104.1. Mate en una mano, el celular en otra y Mía 104.1 de fondo acompañándote mientras estás ahí scrolleando infinitamente. Porque claro, la hora de la fiaca, hay que entretenerse con algo y si es con música, mucho mejor. Anota 351-222-1041.
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tus canciones suenan acá, en Mía 104.1. Buenas tardes para los que ya están pensando en la ducha que les espera en casa. Esa ducha que te saca todo, te saca la mala onda, te saca los malos pensamientos, te saca todo lo que estuviste viviendo esta mañana. Bueno, esa ducha salvadora. Mientras tanto, mientras estás soñando un poquito, nosotros te acompañamos con tus canciones. 351-322-1041. Dale que hasta las 5 de la tarde esta canción es mía.

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Estás escuchando Mía 104.1. Canciones que suenan en esta tarde donde no paraste de moverte un segundo. Lo que es el cuerpo, ¿no? No estás cansado ahora, pero te sentás y vas a ver cómo aparece de golpe ese cansancio. Mientras tanto, que la música te acompañe, que sea la excusa perfecta para bajar un cambio. Anota 351-222-1041.

0: Ultimísima hora de esta canción es mía. Amigos, llegamos oficialmente a la última hora. Por favor, ¿cómo vuela el tiempo? Dale, no te quedes sin disfrutar de tu canción. 351-222-1041. Lo pedís y suena.
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0: Tus canciones suenan acá, en Mía 104.1. Ahora mismo, hay alguien que está mirando el reloj y tareando esa canción para sobrellevar la tarde que todavía es joven, amigos. Vamos, vamos, 351-222-1041. Lo pedís y suena.
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0: canciones para cada momento del día. Estás escuchando Mía 104.1 y ese bostezo que acabas de largar, ese bostezo de león que acabas de largar, es momento para combatirlo. Es la señal que necesitas para subirle el volumen a la radio. Vamos, dale, que la tarde no nos lleve encima, que no nos lleve puesto a la tarde, amigos. Dale, que hasta las 5 vos elegís todo lo que suena. 351-222-1041.
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todo el día mucha más música para vos. Estás escuchando Mía 104.1. En cada rincón, en cada casa de la provincia suena esta canción, es Mía, en este preciso momento. Muchísimas gracias por acompañarnos y momento para que se reporten también y te saludamos. Dale, 351-222-1041.

0: Y cuando uno se divierte, la cosa vuela, ¿viste? Llegamos al final de esta Canción es Mía, edición especialísima de lunes. Arrancamos una nueva semana y espero que con la mejor de las ondas. Sí, señor. Vico Bordón es mi nombre. Como siempre, un placer divinísimo acompañarlos. Se quedan con Vanessa Sosa disfrutando de Canciones de Vuelta. Mañana, martes, a partir de la 1 de la tarde, hacemos esta Canción es Mía. Chau, chau. Nos vemos.
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hola, hola, hola, ¿cómo les va? John Paul Jan, el amor está en el aire. Y la victoria argentina también. ¿Cómo les va? Buenas tardes para todos y bienvenidos. Qué placer abrir esta nueva hora y decirte, ha ganado Argentina 2-0 frente a Austria. Qué cosa de locos, por favor. La de picadas que hubo a esta hora de la siesta, por favor. ¿Cómo se extendió la sobremesa del almuerzo? ¿Cómo se atrasó el laburo en esa oficina? Pero bueno, todo sea por una buena causa. Qué lindo que estén todos listos para disfrutar del regreso a casa. Quizás hoy unos minutitos más tarde algunos, porque hay que actualizar lo que atrasamos. 14.6, la actual en Córdoba, 30% la humedad. Viento del sur a 10 kilómetros en la hora. Soy Vanessa Sosa y junto a un gran equipo te vamos a estar acompañando en este lunes 22 de junio en el regreso a casa con muy buena música. Son las canciones de vuelta que están listas para acompañarte ahí donde quiera que estés en estos momentos. 5:09 y hablamos de música, hablamos de Mía, 104.1, buena semana. Justin Timberlake, Selfish, bienvenidos.

0: Son las 5 de la tarde con 24 minutos en todo el país. Del otro lado estás vos y de este la música que te acompaña todo el día. Estás en Mía 104.1, Abel Pintos 11.000 y así vamos disfrutando de estos primeros minutos que forman parte de estas horas en las que vamos a hacer el regreso a casa de lunes juntos, como siempre, con la mejor música en canciones de vuelta.
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0: Son las 5 de la tarde con 27 minutos en todo el país y así vamos juntos disfrutando de este regreso a casa con la buena música que preparamos especialmente para vos y la que vos también podés programar al 351-222-1041 y nos vas contando a quién se la vas a regalar. 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

Ahí sonaba Miley Cyrus, Angel Like You, mientras siguen sonando la música en Mía. Te cuento que a esta hora en la ciudad de Córdoba tenemos 14 grados 6 décimas de temperatura, 30% la humedad. Y atención, porque el tránsito trae algunas cargas vehicular con demoras en estos momentos que se están generando en la zona de Avenida Poeta Lugones, llegando a la rotonda de Plaza España. Así que tenedlo en cuenta. Vos que saliste un poquito más tarde de lo habitual y que por lo general no te encontrás con estas demoras, pero bueno, hoy nobleza obliga, te quedaste a ver el partido. Cuando querés solo música, escuchás Mía 104.1, Jessie Joy, corre.

0: Cada canción es un momento de tu vida. Charly García, de mí, sonando para vos a las 5:47 y mientras nos preparamos unos ricos mates, te cuento que hasta ahora en Córdoba tenemos 14 grados 6 décimas de temperatura.
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0: sonando un recuerdo junto a Joan Osborne haciendo uno de nosotros. Y estás en Mía, la radio que te acompaña todo el día. Y si andás por Tandil a esta hora, te cuento que también podés sintonizarnos en vivo a través del 100.1. Así que ya sabes, en Tandil estamos ahí presentes en el 100.1 en esta tarde de lunes. Y también vamos a enviarle un abrazo enorme a nuestras amigas y a nuestros amigos de Villa General Belgrano, que también dicen presente en esta tarde. Nos escuchan a lo largo del día. Muchas gracias por hacernos un lugarcito en este regreso a casa. Y como estamos en todos lados, también nos vamos a saludar a quienes nos escuchan en Venado Tuerto a esta hora a través del 102.7, con una temperatura en Venado Tuerto de 11 grados. Casi las 6 de la tarde, seguimos juntos en Mía, la radio que tiene mucha más música para vos.
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0: Así te presentamos esta nueva hora, Los Rodríguez, me estás atrapando otra vez. Nos informamos y seguimos disfrutando juntos de más canciones de vuelta en Mía.
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0: A las 6 de la tarde con 4 minutos, estos son los principales títulos en Mía 104.1. El desempleo en el primer trimestre fue del 7,8%, pero en el Gran Córdoba llegó al 8,8%. Según informó el INDEC, la tasa de informalidad en el país se ubicó en 44,2%, lo que representa que casi 6 millones de argentinos están en la informalidad y carecen de derechos laborales. Con 2 golazos de Messi, Argentina le ganó a Austria y logró la clasificación a la próxima ronda del Mundial. El capitán aseguró el triunfo con un tanto a los 38 minutos y otro en el final del juego. Así se convirtió en el máximo anotador histórico en Copas del Mundo. Recordemos que el equipo de Scaloni volverá a jugar el sábado ante Jordania en el cierre del Grupo J. Desde el Observatorio Hidrometeorológico de Córdoba anticipan bajas temperaturas. Entre hoy y el miércoles, las temperaturas mínimas oscilarán entre los 4 y los 0 grados e irán acompañadas de baja sensación térmica y heladas generalizadas de moderada a fuerte intensidad. A las 6 de la tarde con 5 minutos en la ciudad de Córdoba el cielo continúa despejado, temperatura 13 grados, humedad 34%. Ahora seguimos con más canciones en Mía 104.1.
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Y ahí estaba ella, Dua Lipa, haciendo These Walls a las 6 de la tarde con 13 minutos. Y te voy contando que a esta hora en la ciudad de Córdoba tenemos el cielo despejado. La temperatura que viene lentamente en descenso, ¿eh? Ya se empieza a poner mucho más frío la tarde-noche. 13 grados, la actual, 34% la humedad. Tenemos viento del suroeste a 10 kilómetros en la hora. Y bueno, prepárate porque la noche va a estar fría. Mañana también se espera nuevamente un día frío con heladas. Mínima de 2 grados, máxima de 15, pero bueno, hasta que lleguemos a la máxima y que el sol nos acompañe, hay que atravesar el momento, hay que transitarlo el día, ¿eh? Y acá seguimos acompañándote. Mientras hablamos de transitar, te cuento que el Boulevard San Juan, desde Obispo Trejo, viene muy cargado llegando a Avenida Vélez Arfield, así que paciencia si andás por ahí. Y ya sabes, las canciones no paran en la radio de la música. Alex Ubago, aunque no te pueda ver, en Mía 104.1.

0: Todo el día tus canciones suenan acá en Mía 104.1. Estamos escuchando a Los Pericos, La Mirada. La saludo a Betty, que está con nosotros disfrutando de los mates, de la buena música de Mía en este lunes. Un gran cariño para vos, muchas gracias por estar del otro lado. Y también está Luciana, que dice: Vane, buenas tardes, escuchándote desde casa. Pásame un temita de Abel Pintos, beso enorme para vos.
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0: Son las 6 de la tarde con 28 minutos y seguimos acompañando en este regreso a casa a mucha gente que está ahí del otro lado. ¿Y sabes qué? Nos vamos preparando porque en Mía todo el año tenemos las mejores salidas para vos. Así que merece una salida al cine. Yo creo que nos vamos a ir preparando para disfrutar con quien vos quieras, porque hoy te invitamos al cine a ver la película que más te guste. 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También se destaca entre los títulos El Día de la Revelación, Backrooms, Sin Salida, Amo del Universo, Obsesión. Bueno, hay un montón. Vos elegís qué película vas a ver y con quién. Lo único que te pido es que me dejes datos completísimos, por favor, por escrito 351-222-1041 y me cuentes cómo viene este lunes. ¿Usaste cábala para el partido? Bueno, el próximo sábado la misma, por favor, no me cambies. Y si no usaste, permanece así, que nada cambie. Cielo despejado en Córdoba, temperatura 13 grados, seguimos juntos en Mía 104.1. Hoy te podés llevar entonces tus 4 entradas para disfrutar en Cine Mark Hoyts.
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0: A las 6:30 de la tarde la ciudad está en movimiento y junto a Montironi te contamos el estado del tránsito a esta hora, momento del regreso a casa o de continuar con tus actividades, tu trabajo. Atención porque a esta hora vienen cargados varios tramos de Cañada en el centro de la ciudad de Córdoba. Boulevard San Juan también desde Cañada hacia la zona de Avenida Vélez Arfields. También viene cargada calle Independencia desde Corrientes llegando a la zona de Boulevard San Juan. Tenelo en cuenta a esta hora. Se están registrando demoras en el tránsito sobre calle San Lorenzo, así que atención, San Lorenzo cargado desde Chacabuco, la mano que va hacia Ituzaingó, luego despeja un poquito y vuelve a cargarse San Lorenzo a partir de calle Buenos Aires, la mano que va hacia Independencia. Estos tramos a esta hora están registrando demoras, lo mismo está ocurriendo en estos momentos sobre la zona de Rafael Núñez, llegando la rotonda de la Mujer Urbana, comienza a cargarse el tránsito y justamente el ingreso a la rotonda sobre Núñez y sobre la cordillera se están registrando pequeñas cargas vehiculares ya con demoras. 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

6:41 suena Ed Sheeran, Tia Team, lo que suena. Feliz lunes, mi bella, lunes feliz con el triunfo de Argentina. ¿Cuál fue la cábala? A ver el partido junto a mi marido e hijito, dice. Bien, Andrea, te mandamos un gran cariño. Muchas gracias por estar ahí del otro lado. Y hay gente que me dice, ¿sabes qué? Acá remanija fue la cábala. Me pinté para prepararme para ver el partido. Diana, que además me mandó una foto. Está pintada en serio, ¿eh? Los párpados, ¿viste? La sombra formó bandera de Argentina, ¿no? Dejó un punto en el párpado libre de pintura celeste y blanca. Las mejillas también con su banderita. Su cabellera medio rojiza y bien peinada. ¿Está planchado ese pelo? ¡Ah! Pero divina. Y un piquito bien pintado también. Ahí una cosa así como carmín. ¡Fua! ¡Qué tremenda! Te mando un beso, Diana. Muchas gracias por esa imagen, esa foto. Esa es mi cábala. Y si tanta gente que me dijo, mira, yo con medio ojo fui la cábala porque tuve que trabajar, así que menos mal que me funcionó. ¿Qué vamos a hacer el sábado? Medio ojo también, y si no la podés cambiar a la cábala. Eso dicen los futboleros así de corazón, no la podés cambiar. ¿Qué sé yo, viste? Vamos a ver qué pasa. Todo el día buena música, estás escuchando Mía 104.1, Soraya, de repente.

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1: 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Estás escuchando Mía 104.1, Los Cafres, Casi que me pierdo. 5 minutos nos están separando ya de las 7 de la tarde y así transitamos juntos este regreso a casa de lunes con canciones de vuelta en Mía.
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Así estamos presentándote la última hora de este regreso a casa con canciones de vuelta. 7:09 de la tarde, Olivia Dean, Men I Need, la canción que está sonando. Y te cuento que a esta hora en la ciudad de Córdoba tenemos cielo despejado, 10 grados 8 décimas la temperatura, 50% la humedad, viento del sur a 4 kilómetros en la hora. Y esto no termina, por supuesto, todavía hay mucho más. Cuando querés solo música, escuchás Mía 104.1. Ricardo Arjona, El Problema.

0: están sonando mientras te tomas un rico café y entras en calor. Clásicos que son parte de tu historia. Los escuchas en Mía 104.1, la radio de la música. Fito Páez, El amor después del amor. Y este es el regreso a casa con una temperatura de 10 grados 8 décimas en la ciudad de Córdoba. Y vos estás escuchando Mía 104.1. Ya llega en un ratito nada más, en la próxima hora. Llega la noche y vos. Yo me voy a quedar y espero que vos también. Donde vamos a compartir mucha música para terminar el día juntos, porque somos la radio con más música en cada hora.
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A las 7:38 y hablamos de música, hablamos de Mía 104.1. Luis Miguel, te necesito.

0: Escuchabas a Juanes para tu amor. Y vamos a mandarle saludo a la gente que está del otro lado. Viste que hay gente que alcanza sus objetivos, ¿eh? Diego, del otro lado, dice: si podés mandarle un saludo a Gabriela Rojas, que aprobó su parcial de psicología. Gaby, felicitaciones, querida. Un abrazo enorme para vos, ¿viste? Los objetivos que uno los alcanza se cumplen y qué satisfacción. Y seguimos juntos en Mía, la radio que te acompaña todo el día. Y si estás por Villa María, te cuento que también podés sintonizarnos en vivo a través del 93.7. Así que ya sabes, en Villa María estamos ahí presentes en el 93.7. Y vamos a enviarle un gran cariño a nuestras amigas y a nuestros amigos de San Francisco que nos escuchan durante todo el día, que hasta ahora seguramente se están preparando algo rico para pasar la tarde haciendo un recreo de sus actividades. Y mientras también, como estamos en todos lados, vamos a saludar a quienes nos escuchan en Villa Constitución a esta hora a través del 98.7, ahí en Villa Constitución, con una temperatura de 9 grados. A las 7 de la tarde, 46 minutos, seguimos juntos en Mía, la radio que tiene mucha más música para vos.
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Como siempre, es un placer acompañarlos en el regreso a casa con Canciones de Vuelta. Dios mediante, mañana a 5 de la tarde volvemos. Espero que estés allí, que nos hagas un lugarcito. Soy Vanessa Sosa y junto a un gran equipo, como siempre, te estuvimos acompañando. Te regalamos una más y ya llega la noche de vos. Yo me quedo, espero que vos también. Gracias.

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Son las 8 de la noche con 13 minutos y así abrimos nuestro especial de la noche y vos y te damos la bienvenida con un gran clásico como lo es este de Roxette, Debe Haber Sido Amor, una historia de película para acompañarte en esta nueva hora y en esta nueva etapa del día, donde juntos vamos a terminar el lunes y le vamos a poner esas canciones que te hacen tan pero tan bien. Bajo un cielo totalmente despejado en la ciudad de Córdoba a esta hora, temperatura 9 grados, humedad 58%. Las canciones no paran en la radio de la música. Estás en Mía 104.1. Cristian Castro, Amor.

0: canciones de siempre suenan en la radio de la música. Estás escuchando Mía 104.1, Los Piojos, Ruleta, 8 de la noche, 27 minutos, y así nos vamos acercando lentamente al final del día. Con buena música y esta compañía mutua que nos hacemos todas las noches de lunes a viernes en La Noche de Vos.
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0: Estamos escuchando a Bruno Mars, Leave the Door Open, la canción que suena a las 8 de la noche con 41 minutos, y así vamos transitando juntos lo que queda del día, regalándote buena música, acompañándonos con esas historias que se desprenden detrás de todas y cada una de las canciones que hablan de vos. 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

57 minutos ya de las 8 de la noche. Los auténticos, perdón, los caballeros de la quema, fulanos de nadie, sonando a esta hora para vos. Con una temperatura de 9 grados en la ciudad de Córdoba, vos estás escuchando Mía 104.1. Y a esta hora seguimos disfrutando de la buena música. La música que te hace tan, pero tan bien y te acompaña a terminar tu lunes. Luis Capaldi, Someone You Love It.